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0: buenas tardes. El día de hoy, pues, tenemos aquí a un invitado especial, quien viene a traernos un poquito de información acerca de qué es lo que va a pasar aquí en el área de Rupert, donde van a tener el quinto evento.
1: ¿Terremoto o algo así?
0: No, no va a ser terremoto. Para los boxeadores y a los que les gusten anfitriones del box, pues este es un evento que ya, este es el quinto año, ¿correcto? Que lo van a tener.
2: Sí, así es.
0: Bueno, pues, introdúcete, ¿cómo te llamas?
2: Mi nombre es Jason. Jason. Uno de los participantes de Fighter Chance en Rupert.
0: Bueno, Jason, habla un poquito más al micrófono. Sí. Entonces, Jason, tú vas a participar en este evento, entonces, como uno de los que está peleando.
2: No, este año no, pero para el otro año sí.
0: Ah, ok.
2: Ahorita tengo que bajar unos pesos para regresar.
0: Tienes que bajar unos pesos, ok.
1: Unos dólares, no, unos pesos.
0: Unos pesos, unos dólares. Unas pesas, algo tiene que bajar un poquito, pero bueno. Y pues como mencionaste, has estado en este evento anteriormente, ¿verdad?
2: Sí, este es el quinto evento que se está haciendo y cada año se va haciendo más grande. Peleadores de muchos lugares que se están dando más cuenta. Y
0: bueno, y pues este evento es patrocinado por Fighters Chance Boxing, que está localizado en Rupert. Correcto, este gimnasio pues ha estado ahí por bastante tiempo, pero es una buena manera de que los muchachos puedan recaudar fondos y puedan seguir en este deporte, y también les ayuda a ustedes a mantener el gimnasio, donde bastantes de estos jovencitos que están manteniéndose fuera de los problemas que pueden estar, porque están estables, están haciendo un ejercicio, están en realidad a veces compitiendo contra ellos mismos para poder salir adelante. Pues, ¿qué es lo que van a recaudar fondos?
2: Todas las ganancias que salgan de esa pelea van directito al gimnasio Fighter Chance. Todo eso les ayuda para que los niños se entrenen gratis, no tengan que pagar nada. Porque para registrarlos a ellos como peleador, necesita que pagar uno también para agarrarles el pasaporte, el librito. Y cuando viajan también, porque hay veces que salen a Montana, Utah, Canadá. Hace 2 semanas fueron a Canadá a pelear.
0: ¡Wow! Ya se están haciendo internacionales.
2: Sí, ahorita uno de nuestros peleadores, se llama Leo, acaba de agarrar una propuesta para que vaya a pelear con los de Golden Gloves.
0: ¡Wow! Y qué bueno de que tengamos esa oportunidad aquí en el área de nosotros, porque pues no se ve mucho a diferentes deportes. Yo creo que el hispano, pues el boxeo es algo de los que nos apasiona y que sí nos gusta, y pues tenemos bastantes boxeadores mexicanos que han salido bastante adelante. A ver, ¿qué piensa usted, señor vampiro?
1: Nada, escuchando el... ¿Usted sabía que dice los futbolistas? Bueno, más que nada los argentinos y los brasileños, que el mexicano no es bueno para el fútbol, pero para el boxeo han salido bastantes campeones mundiales.
0: Sí, y pues es una de las cosas de que pues admiro bastante, y sí, pues toma bastante práctica, bastante entrenamiento, enfocamiento, porque tienen que estar enfocados, dedicación. Sí, entonces qué bonito de que tengan esta oportunidad. Y mencióname más o menos cómo va a funcionar este día. Estabas diciendo de que iban a tener varias peleas, ¿como cuántas estaban?
2: Ahorita hay como 30 peleas
0: que se van a llevar a cabo este día. Sí, y estamos hablando del sábado, junio 6, y las puertas se van a abrir a la 1 y las peleas empiezan a las 2. Y pues tú mencionaste, vienen de Montana.
2: Sí, ahorita en la cartera ya tenemos que van a ver de Montana, Utah, Oregon, Colorado, California y Canadá. Y tenemos 15 peleadores que van a ser de aquí, locales de Idaho.
0: Wow, imagínense, ya son 15 locales, que eso es bastante de estar orgullosos de que estén participando en este deporte. Y pues, ¿qué más pueden esperar? Yo creo que estabas mencionando que iba a haber comida.
2: Sí, van a haber trailers o como quieran decir, de comida, café, hamburguesa, hot dogs, tacos, de todas clases de comida para que la gente vaya, goce. También va a haber hasta una tarde ahí para que tomen y todo y se la pasen bien.
3: A esa no me arrimo porque si no me va a pasar muy bien.
1: Para los, eso es para los mayores de edad.
2: Sí, no, para los mayores, no, para los mayores.
1: Nosotros no, todavía no tenemos ID. Sí.
2: No, ahí van a estar checando ID porque llevan los ID, porque no a todos le van a servir.
3: De esos donde nos ponen en un círculo ahí, sí, castigados, pero aquí estamos. No, pero qué bonito, y como mencionamos, pues este es el quinto evento. Nosotros hemos ido en años pasados a ver el evento. Yo sé que usted ha ido, Vampiro, no a participar, pero a observar. A participar. Si participa, Dios, se la parten.
1: Yo solo he participado, pero en las callejeras, en las de ahí.
3: Los callejeros. Sí, y pues este en realidad es un evento para toda la familia. Más o menos, ¿cuántos años tiene el participante más joven que ustedes tienen que va a estar boxeando?
2: Lo más joven que aceptan son de 8 años por la aseguranza y todo.
3: Wow, ya, 8 años.
2: So, ellos pueden empezar a ir a los 8 años, ya de ahí pues hasta los 18, como yo empecé desde los 16, sí, como 15 creo que tenía ahí.
3: No, y pues deja preguntarte un poquito, porque ¿cómo te funcionó el estar enfocado en el boxeo en vez de estar enfocado en la calle? ¿Tú crees de que te hizo alguna diferencia en tu vida?
2: Oh, no, sí me hizo mucha diferencia, me ayudó mucho en enfocarme más, en no andar ahí con pandilleros o peleándome en la calle. O...
3: Te puedes pelear, pero en un lugar donde
2: se va. Ya es más disciplina, ya uno piensa más en lo que se puede, y más como está registrado, ya es como un arma letal según ya para el juez, el juzgado.
3: Oh, eso es bueno saber, eso no lo sabía. Usted sí sabía.
2: Sí, como uno supone, los que van a pelear, pues todos están registrados como peleadores.
3: Wow. Todo lo que se toma para poder poner este evento. Bueno, y pues como mencionamos, esto va a estar en el área de Rupert, donde está el gimnasio ahí en el Square, pero están afuera del Wilson Theater.
2: Wilson Theater, sí, afuera va a ser ahí.
3: Perfecto. ¿Y cuánto es que cuesta la entrada?
2: Va a estar a 15.
3: Que no está mal para ver 30 peleas.
1: Pues no, y para pasar a un tiempo en familia, yo pienso, ¿no?
3: Sí.
2: Yeah, van a estar aquí, se van a vender los boletos en ahí también. So, si uno no alcanza a agarrar boletos con uno de los entrenadores o donde sea que estén dando boletos, pueden ir ahí, pueden agarrarlos en la entrada o pueden ir a la página Fighters Chance, no, fightsandfrymans.com, y ahí los puede comprar también.
1: ¿Y no tienen mesas VIP, así como que?
2: Oh, sí, también hay mesas de VIP.
1: Se pueden reservar y si llega un poquito más tarde... ¿Ya me está esperando mi mesa y así?
2: Sí, no, sí, claro, sí. Hay mesas de hasta de $1,000, de 500 y de 100. Si compran los de 1,000, los de $500.
1: No dije nada.
2: Le ponen su logo, todo, comida, va incluida con camisas de las de Fighter's Chance o Fights and Freeman's.
3: Entonces, para esos negocios que tal vez quieren irse a conocer, esta es una manera que ellos pueden en realidad promover su...

0: Activos, activos, a que pelean casi 3, 4 veces al mes, son más de 10 tal vez.
1: No, y eso es una cosa muy excelente y como tú dices, es todo de estar en realidad bien enfocado y envuelto en lo que es ese deporte, porque es un deporte. He visto bastante el entrenamiento y a veces escucho, como aquí nos queda uno cerca, cómo se pega ahí contra la puerta. Yo digo, uy, al rato van a terminar aquí. Pero es bueno de que tengamos esa oportunidad para los jóvenes y pues especialmente para los niños, y es una buena manera que puedan sacarse
0: Fíjese,
1: de
0: déjeme
1: eso.
0: le cuento así rapidito. Yo tengo unos amigos o conocidos allá para el lado de Idaho Falls, y ellos tienen un niño que era muy hiperactivo. El niño era muy inquieto, todo el tiempo era bien inquieto. El papá de él fue boxeador amateur, y el niño era bien inquieto y lo metieron al boxeo y el niño se calmó. El niño anda bien relajado ahora. ¿Por qué? Porque va y saca todo el estrés en el gimnasio. Va y le pega con todo al costal, y pues él regresa a la casa bien a gusto el muchacho. Bueno, niño, todavía
1: Ya,
0: tiene
1: no,
0: 10
1: ya
0: años.
1: hemos tenido unos casos así también, que llegan así niños así también, y ya cuando llegan a la casa ya nomás llegan a dormir Bueno, y fíjense que no es solo para los niños, porque una de mis hijas, que era medio peleonera, eso fue lo que le recomendó el médico, de que fuéramos y le compráramos un costal y se lo pusimos en el garage. Y cuando se enojaba, iba y le pegaba y todo, le sacaba todo, de ahí llegaba toda tranquilita, como quien dice, ok. Y dijo, bueno, con esta no me meto, no me voy a pelear porque.
0: Fíjense, es que también es un punto que uno también puede ver, ¿no? De apoyar, como por ejemplo este tipo de eventos, que haya ese tipo de lugares donde pues no sé, si hay un niño que tal vez usted lo conozca, no sé, y recomendarle un lugar como ese sería muy bien. O sea, de que el niño, pues en lugar de que ande por ahí haciendo su relajito, pues imagínese ir a sacarlo allá, y pues no sabemos, el día de mañana se pueda convertir en todo un campeón.
1: Sí, va a estar ahí en los boxeos, en el Netflix y en el HBO. Es lo
0: Sí,
1: que queremos ver.
0: imagínese.
1: Pero no, es bueno y como usted menciona, es importante que como comunidad estemos aportando y ayudando a este tipo de causas. Y pues ustedes ahí en el gimnasio, pues pueden ir a visitarlos si quieren saber más acerca del evento, acerca del gimnasio, cómo meter a los niños empezando a los 8 años. Así que para los que quieran, mi hijo no puede llegar este verano porque tiene un brazo roto. No es que solo pegue de un lado.
0: Es que ya me dijeron que usted los castiga muy feo a sus hijos. Imagínese cómo le dejó el brazo.
1: Y 3 semanas anteriormente tenía que necesitó puntos en la barbilla, en fin. No, lo que le va a decir es de que él hace sus propios stunts. Le digo, deja de estar haciendo stunts, porque sí, se cayó de una bicicleta, se tuvo 3 puntos en la barbilla y de ahí 3 semanas después llega y me dice, mami, creo que me rompí el brazo.
0: Sería bueno ese hielo ya, saque
1: No,
0: el
1: está
0: estrés.
1: bueno, y como dijo Vampiro, ahí tiene muchas chances de que, como dijo usted también, que tenga el Netflix y todo, porque como le digo, uno de los muchachos ahorita apenas le acaban de ofrecer un puesto en el Golden Globes y está bien difícil para que lo metan en eso. Y en estas peleas van a haber peleadores que han estado en los Nationals, o sea, ya en los nacionales, que son peleas más grandes, ya más como de la UFC o la USA, perdón.
0: No, y también pues es un deporte que puede llegar también a lo que es olímpico, lo que son diferentes niveles. Entonces es algo que es importante que si alguien quiere dedicarse a eso, hay una oportunidad. Hay escuelas también que venden, dan hay veces becas para estudiantes que sean boxeo. Entonces hay una bastante a puertas que puede abrir uno si eso es lo que le interesa a la persona y a lo que se quiere dedicar. Entonces sí está esa oportunidad. Bueno, entonces los invitamos que hablen a Fighters Chance Boxing y que, pues que lleguen ahí al 610 Fremont Avenue, que es la dirección del Wilson Theater en Rupert. Y como mencionamos, va a ser sábado, junio 6, a las 2 de la tarde empiezan las peleas, pero las puertas se abren a la 1. Si quieren llegar a comer, va a haber de todo un poco.
1: Hasta buscar sus asientos, porque cada año se va haciendo más grande, ¿no? Ya estas peleas se están haciendo más famosas, ya casi se están haciendo de las grandes de Rupert, casi los eventos, porque sí se llena mucho. No, y no solo eso, sino pues estamos hablando de varios estados, uh-huh. incluyendo Canadá. O sea que sí. ustedes están creciendo cada año. Hay más estados, hay más lugares. Porque sí. me acuerdo cuando empezaron Idaho.

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2: Bueno, esta noche tenemos también el orgullo de presentar a otro grande de la música norteña, un gran artista de nivel internacional, al que le agradecemos también mucho todo lo que ha hecho por toda la música norteña, que siempre la ha llevado muy en alto. Estamos orgullosos de presentar de la arena Los Ramones de Nuevo León al señorón Lalo Mora. ¡Halo!

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0: vez se quedó esa melodía, eso que se llama.
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Hola, soy Luis Padilla. 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
1: Salud, Mari y Vicky, con el siguiente tema. Le enviamos por ahí sus temas.

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1: Dame listo las melodías que están solicitando por acá, a ver qué le parece.

Lejos de ti, el grande Seba solicitado le enviamos para que sigan disfrutando, sigan echándole ganas. Ándale pues, por acá están solicitando dos en uno, vamos a complacerlos. A todos los bailadores, pueden quedarse a bailar hasta las 6 de la mañana, calcó, mañana no se trabaja. Mañana no se trabaja. A raíz de que se anda despidiendo Benedicto, por eso se va a dar el día.

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soldado Carlos Tierranera López tiene 10 minutos para despedirse de su familia y abordar el avión de la Armada de los Estados Unidos con destino a Irak. Buena suerte.

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1: De la música de lo más reciente de Olga Briskin.

0: Dale pues, eso que fue Me Gustas, de los grandes temas laguneros por ahí para mi buen compa que le va en Santos Laguna y anda bien contentote porque acaba de ser campeón, ¿eh?
1: Ahora sí nos chingamos a Monterrey, ¿verdad? El cuarto campeonato.
0: En menos de 2 semanas el Santos vengó su honor con los dos equipos de allá del norte.

lejos de ti. El grande tema solicitado le enviamos para que sigan disfrutando, sigan echándole ganas. Ándale pues, por acá están solicitando dos en uno. Vamos a complacerlos. A todos los bailadores, pueden quedarse a bailar hasta las 6 de la mañana. Calcón, mañana no se trabaja. Mañana no se trabaja. A raíz de que se anda despidiendo Benedicto, por eso se va a dar el día.

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1: Don Baldomero, el hombre rico del pueblo, tenía tres hijas, por eso estaba rico.

0: ¿qué va a hacer? ¿Va a bailar?
1: A la más chica la va a nombrar. Don Baldomero se le ve enojar.
2: ¿Qué no ve, familia? Más respeto, están las muchachas solas, ¿o qué, o qué, o qué?
3: Vengo a bailar con ella, no con usted, dijo el vaquero. Y por respeto a esas canas no le pego. ¡Va!
4: Pues para la fuerza, la cero sacó la pistola el viejo y la balacera y el corredero de gente. Había

0: Fernando Valles, llamando a su hija que no responde, y solo el eco repite al viejo, ¿dónde estás, hija? Ja, ja, ja, ja, ja. A los 40 días encontraron al vaquero con la muchacha. Preparen armas, dijo el viejo, apunte. En ese momento, de una roca se desprendió la muchacha, se interpuso entre los dos y dijo, papá, respeto para vida, el futuro padre de tu nieto.
1: Rompan filas, dijo el viejo, vengan a mis brazos, los perdono. Si el primero es niña, lo ya serero. 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
0: Aquí termina el corrido del hombre rico del pueblo, de su hija y de aquel bandido que lo convirtió en abuelo.

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Muy buenos días tengan todos ustedes en esta mañana de miércoles, miércoles 20 de mayo del 2026. Y bueno, pues gracias al Creador por darnos una oportunidad de estar aquí esta mañana con todos ustedes, trayéndoles un poquito por allí de todo, de alegría, tristeza y de todo. Para que disfruten aquí con su amigo el Zacatecano, disfrutando estas 3 horitas hasta por allí antes de las 10 de la mañana. Y bueno, vamos a mandarles por allá a la Milway por allá sus canciones, claro que sí, ya saben, puro chelino.

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9: Continuamos en esta mañana aquí en Radio Volatina. Y bueno, tenemos por aquí el pronóstico del tiempo el día de hoy. Está igual que ayer. No nos quiere dejar este frillito, ¿verdad? Uno, tenemos a temperaturas máximas de 68 grados y mínimas de 37 grados. Un día asoleadito hasta por ahí, hasta las 9. Ya por ahí de las 9 para adelante ya va a estar entre nublado y ya soleado, con un viento soplando de 4 millas hasta, a ver qué dice aquí, bueno, parece, dice que hasta 12 millas por hora el día de hoy, pero bueno, ya pues ya saben, puede cambiar de segundo a segundo. Y bueno, pues vamos a ir por aquí, también tenemos por aquí servicios a la comunidad. ya que tenemos por aquí, se le informa a la comunidad que se está vendiendo plantas de tomate, variedad de chile, cebollas, brócoli y también especies de olor, ubicados en la 300 West, 321 South, Emberley. Para más información, comuníquese al número 208-678-5797. También por primera vez en J-Bar estará el grupo Equipado Norteño. Este sábado 23 de mayo, para que pasen por ahí y disfruten de esa música norteña. También tenemos por aquí el Concilio Comunitario, está buscando trabajadores. Para más información, comuníquese al 208-878-1171. Hable con Alicia Telles o Elena Cárdenas. También dice Mercado de Intercambio al aire libre el fin de semana, día de conmemoración. Dice usted y nosotros para un fin de semana liberal. Presentado por el Oasis del Vendedor. Vibrante. Este sábado 23 de mayo, de las 9 de la mañana a las 4 de la tarde. Habrá comida, música y vendedores. Para espacio de vendedor, contacte a Dana Núñez al número 208-670-2845 para que le agarre por ahí un lugarcito. Claro que sí. Bueno, déjeme ver si tenemos por aquí más. Bueno, también tenemos, se renta una casa de 3 cuartos, 1 año, 1 baño y medio en Rupert. Para más información, comuníquese al 208-447-9905 con Heralio, yo les cambio el nombre, ¿verdad? Bueno, pues continuamos por aquí con más música para todos ustedes esta mañanita, fresquecita, para mí se me hizo fresco, pero bueno, será la edad, ¿verdad?

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5: Continuamos en esta mañana aquí en Radio Voz Latina. Bueno, pues me queda una, a ver, no, ya estamos listos, claro que sí, nos vamos a ir por aquí, a ver si ahora quiere jalar.

Allí saludando al tigre y toda su gallada. Ahí tengo unas dos canciones que se los voy a aventar por ahí de sorpresita. Allí para toda esa gallada, por allá también, por allá al abuelo, por allá en Declo, también por allá también a los llorones de la 400. A ver si se acuerdan de esas canciones.

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1: Continuamos en esta mañana aquí en Radio Volatina. Bueno, también tenemos por aquí servicios a la comunidad. Se le informa a la comunidad que se está vendiendo plantas de tomate, variedad de chile, cebollas, brócoli y especies de olor. Ubicado en 300 West, 321 Sur, en Burley. Para más información, comuníquese al 208-678-5797. También, por primera vez, Jade Barros invita este sabadito 23 de mayo a que vengan a escuchar al grupo Equipado Norteño, para que disfruten de una buena noche por allí en el Jazz Bar. También tenemos por aquí, dice el Concilio Comunitario, busca trabajadores. Para más información, comuníquese al 208-878-1171. Hable con Alicia Telles o con Elena Cárdenas. Bueno, también tenemos por aquí, dice, mercado de intercambio al aire libre del fin de semana, día del conmemorativo, usted y nosotros para un fin de semana brillante, presentado por el Oasis del Vendedor. Sábado 23 de mayo del 2026, empezando a las 9 de la mañana hasta las 4 de la tarde. Habrá comida, habrá música, también habrá vendedores. 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Así más fácil, ¿verdad? También se está rentando una casa de 3 cuartos y año y medio, baño y medio, en Rupe. Para más información, comuníquese al 208-447-9905 y hable con Heraclio. Ahí tienen. Bueno, pues continuamos por aquí con más música para todos ustedes en este día agradable que tenemos por ahorita.

Continuamos en esta mañana aquí en Radio Bolatina. Y bueno, pues vamos a mandar aquí ¿cómo le llamamos? Una por ahí que nos pidieron por ahí la gallada, el tigre y la gallada, ahí para

Continuamos en esta mañana aquí en Radio Voz Latina. Bueno, pues ahí tienen esa cancioncita, La Reunión, en el Chicanazo. Por ahí échenle una miradita por ahí al Chicanazo y verán que encuentran mucha música de ese estilo, grupera por ahí, norteña también. Échenle una miradita, está de aquellas. Y bueno, nos vamos a ir por aquí también con otra canción ahí, saludando al Alacrán, ya que le gusta mucho este señor.

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5: Continuamos en esta mañana aquí en Radio Voz Latina. Y bueno, pues tenemos por aquí un par de canciones que por allí para toda esa gente de a caballo, toda esa gente de rancho que se identifica con estas canciones por allá, cuando van llegando por allá en su tierra, que van por allá, que andan a caballo por allí, que van a un coleadero. Estas canciones son las que se escuchan por allá, para acá, para el estado de Zacatecas. Y bueno, pues ahí les va un parecito, ahí para todos en general, para ahí, para todos los llorones de la 400 y también el llorón del 30. A ver si se acuerda de aquellos años, ¿no? Cuando éramos jóvenes y bellos. Y bueno, pues nos vamos por aquí, también saludando por allá al Gorrión, al Palomo,

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4: Continuamos en esta mañana aquí en Radio Bolatina y nos vamos por aquí.

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3: Continuamos en esta mañana, ya son las 8:39. Y bueno, nos vamos a ir por aquí con Sin Karma, dice Nacho Castillo.

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Continuamos en esta mañana aquí en Radio Volatina. Ya solamente nos separan 7 minutitos de las 9 de la mañana y nos vamos con...

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1: Continuamos en esta mañana aquí en

páginas de sexuales y fue detenido y fue encarcelado por 15 años. Va a ser carcelado. Tienes la corte, le acaban de dar la corte en abril 24. Y eso fue lo que le van a dar, 15 años de prisión por traer todas esas cosas en su teléfono. Y bueno, también va a tener que pagar 70 mil dólares. Y ya después de eso, pues va a ser fichado como un hombre que sexualmente de esos que abusan de muchas veces la página de las redes sociales, o también hacen contacto con a niñas o niños pequeños, y todo eso, pues todo eso se le acumuló. Traía varias de esas páginas en celular. Y fíjense cómo terminó este muchacho jovencito. Apenas tiene 24 años, ¿cómo ven? Así es la vida, por eso no hay que cargar nada de eso en su celular. Eso es muy penal ya ahorita donde quiera que usted vaya. Así es de que tenga mucho cuidado con ese celular. Nos vamos a ir por aquí con más música para todos ustedes. Tenemos por aquí el hijo

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9: Continuamos en esta mañana. Ya son las 9:17 y vamos a mandar por aquí un par de canciones allí saludando a toda esa gente de Querétaro. ¿Quieres escuchar algo de...? ¿Cómo se llama este Graviel Arriaga? Agarré la equivocada o no, creo que... A ver, vamos a ver si esta es, si no, ahorita le ponemos la otra.

Así es, si usted tiene su madre, todos los días hay que demostrarle ese amor que usted siente por ella. Y nos vamos a ir por aquí.

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8: Continuamos en esta mañana aquí en Radio Volatina. Y bueno, pues nos vamos a ir, ya son las 9:29 y nos vamos por aquí con más música para todos ustedes en esta mañana. Y pues ahí

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Bueno, pues yo me despido por el día de hoy. Que tengan un excelente, excelente día. Disfruten cada día que nos da la vida. Mi nombre es Salvador Valle. Hasta mañana, si Dios nos lo permite. Aquí estaremos. Se quedan en las buenas manos de Robert Silvas y su Tejano Machete. Hasta luego.

8 degrees. Los highs van a ser 70 con sunny skies todo el día. And then it'll go down ya la tarde como about 40 degrees going to be the lows. Y luego mañana for Thursday, high 68, lows 41. Y luego el viernes, high 74, lows 43. 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Saludos para todos out there. Saludos para everybody aquí in our area. Burley, Ripper, Powell, Haven, surrounding areas. Están en la casa. If you're at work, thank you for tuning in. También a shout out there para el Zacatecano, que aquí está cada mañana. También. All week long, especially. Y luego también on Sundays, pero también como yo también. Es el más. He's just one. Solo que a veces no puede venir, o se va temprano porque algo pasa or something, but we try to make it as much as we can. All right, let's get it started con algo de Joe Lara y Grupo Expresión featuring Beto Ramón. 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

And this is Tejano Magical and Robert Silvas, and we're going to keep it going with this song. Esta canción... de parte de amigo Pablo, going out to everybody from Treasure Valley, Magic Valley, El Carnal también, and everybody here from Voz Latina. Una canción que le gusta a él también. And it is from La Fiebre, Abre la Puerta.

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América Latina, un continente rico en historia y recursos, rico por su gente, rico por sus pueblos. Somos, ante Dios, todos hermanos. Muchas veces, políticas nacionales engañosas nos separan. Ante todo estamos nosotros, los latinoamericanos. Todos somos uno.

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0: Bueno, claro que sí. Buenas tardes a todos ustedes. Nuestro Radio Escuchas, vamos iniciando el programa de recuerdos y actitudes. Como cada miércoles, haciendo lo mejor posible de estar aquí con ustedes. Bueno, la famosísima entra y sale, digo, ya viene, espérenla que ya llegó, la famosísima Nina.
1: Así es, buenas tardes, Micho.
0: Anda, corre para allá y corre para acá.
1: Pues sí, es que ya tú eres una mujer bien ocupada, bien trabajadora.
0: Pues bien trabajosa.
1: Sígale, sígale. Buenas tardes, mis chulos, ya saben que yo estoy con lo mejor de voz latina, acompañada con lo mejorísimo.
0: ¿A poco así?
1: ¡Su payasito loco! ¡Yajula!
0: ¡Ajule! Para lo mejor de lo peor, digo.
1: ¿Cómo que lo mejor de lo peor?
0: Pues sí. Así es de que, bueno, ya la escucharon, ya llegó, ya se está por aquí ahorita mientras acabamos de salir al micrófono. Mientras ahorita vuelve a salir corriendo, así es de que mientras tanto continuamos buscando la mejor opción para que ustedes estén bien aquí con nosotros estas 4 horas. Y mientras tanto, vamos a darle las gracias a nuestro compañero Squeezebaxman. Porque, bueno, ya no se dio cabina para estar con ustedes. Y mientras tanto, bueno, nosotros le echaremos ganas. Y a todos también aquellos que estén disfrutando de los sagrados alimentos, buen provecho, que no hay nada mejor que la comida, pues si no, no estuviéramos aquí vivitos y coleando. Así es de que mientras tanto, como quiera, aquí iniciamos, a ver. Iniciamos con Celos de ti con la migra y después Prisionero de tus brazos con los caminantes y luego Oro con Grupo Bronco, ya que estaba esperando a que vi que la famosísima entró y dije, bueno, mientras acaba de entretenerse por allá afuera y llega para acá a cabina, bueno, vamos a poner una más. Así es de que, bueno, mientras tanto, bueno, ya tuvimos aquí la introducción y nos vamos rápidamente con los Yonex, que se interpretan Tu presa fácil. Así es de que nos vamos con ustedes. Continuamos, Voz Latina.

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0: Bueno, claro que sí, continuamos contigo. Ahí tuvimos ¡qué bonito! Y ese soy yo, dijo los mismos. Ay, híjole. Y no, digo, estábamos por acá y pasó rápido el tiempo. Y mientras tanto, bueno, le digo, ya llegó el momento de un tema. Y dice, pues vamos a hablar de cuando uno llega tarde. ¿Qué le pasa? A ver,
1: Pues
0: ¿dónde
1: sí,
0: la castigan si usted ni trabaja?
1: pues para que vea, pero de todas maneras, don Loquito,
0: A ver.
1: si usted no sabe cómo es mi vida,
0: Sí.
1: no sé qué cómo son mis costumbres, qué hago en la mañana cuando me levanto y cómo. Y la mandan, o le dicen, no, dan órdenes,
0: Órdenes.
1: órdenes, no es si puedes, si quieres, si tienes tiempo, no, nomás vas y haces esto y esto y esto y esto.
0: Pues
1: Ahorita en la mañana.
0: y eso, bueno, o sea, bueno, dice de cuando usted llega tarde o que estaba pensando en la puntualidad o cuando hay consecuencias acerca de que uno no cumple con las responsabilidades que le tienen a uno, porque le digo, obligación para mí es un castigo.
1: Pues sí.
0: Entonces la palabra para mí siempre ha sido responsabilidad. Entonces todos aprendemos a tener responsabilidad a las situaciones de la vida, pero tenemos que aceptar nuestro propio tiempo, porque nosotros nos adecuamos de acuerdo a las condiciones de nuestro trabajo, de nuestro hogar y de nuestros gustos. Entonces tenemos que aprender a distanciar el tiempo de una cosa con otra, o sea, hacer diferencia del tiempo que se necesita en el trabajo, en la familia o en el hogar. Y la otra también necesitamos un poco de distracción. Y así mismo, aunque pues digamos nosotros, para nosotros es una gran distracción estar aquí con el público haciendo el programa porque vinimos a disfrutar y entretener por lo menos a quien le caigamos bien. No, digo, o sea, de la vida en la cual nosotros nos buscamos la forma de tomar un poco de tiempo para salirnos de la rutina normal de nuestro trabajo y nuestro hogar, porque recuerdo ese gran chiste, ahorita se me vino ese de que dicen, ¿por qué el hombre cuando está soltero está delgado y nomás se casa y le crece la panza?
1: Y luego,
0: ¿Por qué cree? ¿Nunca se ha preguntado
1: por los
0: usted?
1: nervios.
0: Bueno, exactamente podemos decir así, porque dice, el soltero llega a casa, abre la nevera o la hielera o el refrigerador y dice, ay, otra vez lo mismo y mejor se va a dormir sin comer. Y el otro llega, dice, ay, híjole, se va para el cuarto y dice, ay. Ve a la esposa y dice, otra vez lo mismo,
1: Oh,
0: mejor va,
1: fregado.
0: regresa a la cocina, abre la hielera, busca algo que comer y por eso engorda.
1: ¿Oh, sí?
0: Sí. Entonces ve la gran diferencia de la motivación en la cual también a veces se hace una gran rutina en casa y necesita una poca de
1: Pues
0: distracción.
1: sí, pero si la mando, si no tienes como ahorita, tenía que levantarme a chulearme, tenía que ver mis programas, tenía que estilo ir a almorzar con el Bunny y luego venirme para acá. No, ya tenía todo planeado y luego le hacen texto a uno y le dicen, quiero que hagas esto y esto y esto y esto. Mangos.
0: Exactamente.
1: Y
0: Entonces, es que tenemos que entender, por eso el amor propio quiere decir hacer lo que a mí me corresponde.
1: exactly. Así me lo digo yo.
0: Y a los demás, pues se les debe de dar su tiempo, pero también tienen que respetar.
1: Pues sí, que te tienen que respetar, deben de saber los patrones y lo que pasa es que esta no es nosotros, se supone que nosotros, yo y aquel,
0: Sí.
1: somos los patrones de ella y me da las órdenes como que ella es la patrona y me
0: Sí.
1: dice, haces esto y esto y esto y esto y
0: Así nomás.
1: tengo ya la semana pasada también me pasó así y pero no fue con ella, pero otras cosas, ¿verdad? Casi no fui a la gym porque toda la semana porque salía una cosa, salía la otra y la otra y la otra y la otra y lo mío, ¿cuándo lo voy a hacer lo mío?
0: No, la pregunta es, ¿y a qué necesidad tiene ir al gym si anda, corre para allá y corre para acá como ahorita? Me dijo, voy a llegar un poquito tarde. Llega y ¡bum! Entra de volada, viene, entra a cabina, sale. Y ¿ese no es suficiente ejercicio?
1: Yo creo que no. Porque...
0: Aprenda a ser como yo, sedentarista.
1: No.
0: O sea,
1: no.
0: Que me importe poco lo que piensen los demás. Mientras la cama me llame, ahí estoy. Fíjese que ahí sí obedezco. Cuando la cama me llama, rápido voy.
1: ¿Qué entendido? Mire, cuando voy a cuidar a mi mamá, llego derechito a la cocina, quiere estar mi mamá ahí, ¿cómo se dice? Chismeando, y no puedo estar ahí parada esperando que me acabe de chismear. Tengo que ir a hacer de comer, tengo que darle de comer, tengo que ir a tirar allá las cosas que dice, allá la vacinilla, ¿cómo se dice?
0: Whatever.
1: Y tengo que ir luego afuera, tengo que ir a darle comer y luego acabar, y luego lavar los trastes y luego irme para afuera, ir a hacer un poquito allá, echarle agua a los árboles, plantar mis matas. Ando para arriba y para abajo y ya mero acabo, mam. Ya mero acabo, mamá. Y nunca acabo. Nunca puedo estar sentada porque tengo tanta cosa.
0: Entonces,
1: que hacer.
0: Entonces, ¿por qué, a pesar de su edad, no ha tomado la conciencia de tomar tiempo? Es por eso que ahora yo digo, he aprendido a disfrutar mi vida.
1: Uh-huh.
0: Y ya me importa poco lo que los demás piensen.
1: Pues sí, pero...
0: Y yo también, el día que muera me voy a ir tranquilo.
1: Pues yo también.
0: Porque no voy a dejar ningún pendiente.
1: Pues sí, pero yo no. A mí, yo también me
0: voy. O voy a dejar el pendiente de que...
1: ¿Para otros?
0: Para otros.
1: Pues yo le estoy diciendo nomás cómo es mi vida.
0: Entonces, por eso le digo, yo aprendí a ser sedentarista, que quiere decir que cuando me siento cansado, me voy y me duermo.
1: Usted ya cuando se sienta nadie lo levanta.
0: Y ya no. Entonces, es por eso que decimos, ¿para qué tanto esfuerzo sobre la vida? Uh-huh. Si no nos vamos a llevar lo que logremos en esta.
1: Sí, pero, ok, entonces cuando llega acá mi mamá y necesito hacer todo eso, ¿le habla a usted para que usted vaya y lo haga?
0: No, pues a mí menos. Si no me muevo yo ahí solo en mi casa, menos voy a venir hasta acá a la de su mamá.
1: Pues para que vea, don Loquito.
0: Fíjese, ¿por qué es bueno que a palabras necias oídos sordos? No, yo ya no hago caso de tantas situaciones de la vida en las cuales me complique mi propia existencia. Sí, sí sabe esa forma de aprender a quererme a mí. Y porque nadie va a entregar cuando llegue allá con San Pedro, que lo dudo. Y o cuando llegue allá con Satanás, allá sí le voy a decir, mira, déjame aquí, pero con una, así con, nomás que este, ¿cómo le puedo hacer con una varilla y aventando? Y mándame otros diablillos aquí para que ellos me atiendan y yo nomás estarle echando lumbre al fogón.
1: Ay.
0: Para que los que se portaron más mal que yo o los que se portaron aparentemente bien, que después salió con que sus obras buenas eran de este otro lado, porque también la maldad, quien la hace porque cree que es lo mejor para él. Por eso, muchas de las veces nosotros aprendemos a juzgar a los demás, nada más por nuestra propia condición. Uh-huh. Ahí dice que el león juzga por su condición y el león piensa que todos son iguales a él y que deben también de respetar sus propias decisiones.
1: Pues sí, don Loquito, pero yo sí me amo, me adoro y me respeto y todo eso, pero si no, si dejo que las hierbas crezcan allá afuera,
0: sí.
1: me van a llegar aquí al pescuezo y luego cómo voy a meter para dentro de la casa.
0: Exactamente, pero usted, a pesar de todo, hace bastante ejercicio y le gusta alargar su vida. Y yo lo que no quiero es alargar el sufrimiento. Yo lo que quiero es. Pues es lo que se está quejando, de que la traen para allá y para acá. Y yo ya por eso no le hago caso a nadie. Ve la diferencia de por qué a veces es necesario cumplir con nuestras propias responsabilidades y no me echo tantos compromisos más de la cuenta. ¿Por qué? Porque Dios me dio cerebro y dos manos. Si no, pues había de ser pulpo, había de tener 8 tentáculos y había de andar así como usted viene acá, restirándome así y extendiéndome lo más. Pues ¿qué no sabe cómo se mueven los pulpos?
1: Sí.
0: Se hacen así, se restiran bien así. Ajá. Y luego se enderezan y se vuelven a acomodar porque tienen una gran elasticidad. Y a mí me gusta ser chango o pulpo, digo, no, me gusta entenderme a mí y hacer nada más lo posible, no lo imposible.
1: Uh-huh.
0: Porque digo, aunque me entretengo un poquito, pero a veces, ay, nomás me entretengo, nomás para pasar el rato cuando estoy aburrido en casa. Me entretengo haciendo algo imposible. ¿Y sabe por qué es imposible? Porque estoy haciéndolo sin ganas.
1: Sí.
0: Entonces, es lo que yo he aprendido a hacer lo que me motiva a mí a disfrutar. Porque si le pregunto para usted qué es la felicidad, y para usted, pues es seguir haciendo dinero. Y yo ya no quiero.
1: Yo no quiero tampoco dinero, quiero que

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7: Bueno, claro que sí, continuamos contigo en esta tu programación de recuerdos y actitudes. Y nos vamos con servicio social a la comunidad. Y se le informa a la comunidad que se están vendiendo plantas de tomate, variedad de chiles, cebollas, brócoli y especias de olor, ubicados en el 300 West, 321 Sur en Burley. En Burley, Idaho. Para mayor información, comunicarse al 208-678-5797. Si necesitas plantas para tu jardín o para decorar tu casa. También tenemos, por primera vez en Jay's Bar, estará el grupo Equipado Norteño equipado norteño este sábado 23 de mayo. Así es de que recuerde, este sábado 23 de mayo estará por primera vez en Jay's Bar el grupo Equipado Norteño. Así es de que por ahí preséntate el 23 de mayo a disfrutar. Así es de que también tenemos el concilio comunitario. Busca trabajadores. Para mayor información, 208-878-1171. Hable con Alicia Telles o Egna Cárdenas. Así es de que recuerde el número 208-878-1171. También tenemos el mercado de intercambio al aire libre, del fin de semana del día del conmemorativo, del día conmemorativo. Únete a nosotros para un fin de semana vibrante, presentado en el Oasis del Vendedor, sábado 23 de mayo de este año 2026, desde las 9 de la mañana a las 4 de la tarde. 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Recuerda, 23 de mayo, este próximo sábado, el día conmemorativo. Así es de que un mercado de intercambio al aire libre. Así es de que, bueno, nos vamos rápidamente con Grupo Ladrón, ya que me va a decir cositas de amor. Así es de que hay que parar oído. Uh-huh. Continuamos. 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

Bueno, claro que sí, continuamos. Y ahora llegan los Rodarte a decir, ves que no es igual. Así es de que aprende a ver esa gran diferencia. O nunca lo pienses de esa manera, que como lo haces tú, lo puedo hacer yo. Así es de que, bueno, continuamos contigo, Voz Latina.

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0: Bueno, claro que sí, continuamos contigo en esta tu programación de recuerdos y actitudes. Ahí tuvimos a los Gamas con No Era un Juego. Y ahora, bueno, nos vamos con el pronóstico del tiempo aquí con el mentirólogo, que soy yo. Así es de que dijo aquel, no me golpeen porque el caso se hace a puro mor golpe. Ah, digo, no me hagan tanto caso, digo. Dice que la temperatura está ahorita en los 65 y se siente así mismo, pero se esperan 69 el día de hoy. Así es de que, bueno, dice que para hoy habrá bastante sol y bueno, pero se cruzarán algunas nubes. Habrá una mezcla por ahí de algunas nubes. La temperatura máxima será de 69 grados y los vientos estarán de 10 a 15 millas. Y en la noche se esperan algunas nubes y la temperatura mínima de los 40 grados con los vientos de 5 y 10 millas. Así que estará agradable el día de hoy. Para mañana también habrá bastante sol, pero se mezclará nuevamente algunas nubes. La temperatura máxima serán del 68 grados y los vientos estarán de 5 y 10 millas. El día de mañana por la noche, parcialmente nublado durante al anochecer, pero ya después estará un poco más nublado, dice, estará mucho más nublado sobre toda la noche. La temperatura mínima será de 41 grados y los vientos estarán entre 5 y 10 millas. Para el viernes también, dice, habrá algunas nubes por la mañana y después habrá un poco más de sol o estará soleado ya en la tarde. La temperatura máxima será de 74 grados y los vientos estarán muy tranquilos, así como yo. Tranquilón, digo. Bueno, y para el viernes en la noche, dice, estará mayormente despejado con una temperatura mínima de 42 grados y los vientos de 5 y 10 millas. Pero el día sábado, dice, excepto por algunas nubes ya por la tarde, mayormente soleado estará el día con una temperatura máxima de 82 grados y los vientos de 5 y 10 millas. Pero el sábado en la noche, parcialmente nublado con una temperatura mínima de 52 grados y los vientos de 5 y 10 millas. Y nos vamos para el domingo. El día domingo estará soleado, pero se cruzarán algunas nubes. La temperatura estará como para salir a nadar al río, ya 82 grados. Digo, si es que, bueno, te gusta mojarte allí y que salgas titiriteando, digo. Ya ve, sí, pues ya por lo menos el chapuzón. Aventarse al agua y salir. ¡Híjole! ¡Qué bonito! Dijo aquel. Dijeron los mismos. Y yo que más bonito porque me río de la situación. Digo, y la temperatura para el domingo en la noche, dice, parcialmente nublado, con una temperatura mínima de 52 grados y los vientos de 5 y 10 millas. Asimismo, el día lunes nos vamos a ver 85-52, pero el martes baja un poco así la temperatura, 71-43. Y el próximo miércoles 66-44 y habrá una pequeña probabilidad de alguna llovizna. Así es de que bueno, esas son las temperaturas agradables para este fin de semana. Desde el día de hoy, bueno, estaremos ya subiendo las temperaturas, pero el domingo estará bien como para salir a disfrutar de una carne asada y un chapuzón.
1: Pero invita, no vaya a ser así esos agarrados.
0: No, el problema es que yo el domingo viera. Por allá me entretengo en la casa, pues ahorita nos traen bien cortitos en el jale y no tenemos horario. O sea, como entramos a veces de noche, entramos de día y no, ahorita en esto de la chapeadora, dijo aquel, qué chapeada nos están dando de puro oro. Ah, digo, che, de la molida ahorita de la pastura, depende pues de las temperaturas y también pues a veces se pasan, cortan más de la cuenta, dijo aquel, es que no saben calcular. Y a veces, y luego, pues dijo, No, estábamos el otro día que dijo, hombre, pero pues ¿a poco no? Le digo, no, es que uno pone y Dios dispone. Uh-huh. Así es de que, bueno, hay que aceptar las condiciones del de allá arriba. Yo simplemente les digo, voy a trabajar y cuando me canso me voy para la casa. Digo,
1: nomás se enoja, ¿verdad? Se enoja con todos y se va.
0: Digo, sí, les digo, agarro y me voy a mi casa y les digo, pues es que yo ya me cansé. Uh-huh. Digo, ay, ya me cansé. Así es de que, bueno, como quiera vamos a continuar contigo porque dice, te estoy queriendo tanto, y yo creyendo que tonto, dijo, ay, hijo, le dije, y yo que tanto me creía de tonto, así es de que, bueno, como quiera, continuamos porque llegan los caminantes a interpretarnos esta melodía. Mientras tanto, continuamos contigo, Voz Latina.

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11: Bueno, claro que sí, continuamos contigo en esta tu programación de recuerdos y actitudes. Así es de que, bueno, nos vamos. Bueno, tuvimos a los Greys con Gracias por llamarme ahora, pero ahora llega Organización Génesis con esta bonita cumbia. Dice, cumbia de las brujas. Bueno, por eso corrió la famosísima. Bueno, continuamos contigo, Voz Latina.

0: Bueno, claro que sí, continuamos contigo. Allí tuvimos a la mafia con esa de dile, y hablando de dires y diretes, llega el tema. Y por eso le digo, fíjese el título, no sigas cargando vidas ajenas. Así es de que escuche bien para que sepa por qué ya no cargo yo. ¿Se acuerda cuando le dije que antes me decían el Atlas? Ahora me dicen el repartidor de pastel. Porque ya nomás agarro y les digo, ahí te va tu parte, ¿qué? Así es de que fíjese bien, dice. Hay algo que aprendí tarde, muy, pero muy tarde, pero me liberó para siempre. ¿Por qué? Porque la gente es como es, no como tú deseas que sea, no como tú imaginaste, como hubiera sido para ti bonito. Es como es y total, con su propia historia, con sus heridas, con sus límites. Y eso duele. Duele de verdad porque todos hemos querido que alguien cambiara. Tal vez un padre, una madre, una pareja, un hijo. Pero la verdad cruda es esta. Cuando más adulta es una persona, más profunda es su programación. Más rígidos son sus patrones, más difícil es que cambie. Tus padres probablemente no han ido a una terapia, no han hecho una retrospección, o sea, un regresamiento para considerar lo que han sido. No han mirado bien sus heridas, no les interesa porque no les enseñaron. Y no es que tú ves en su matrimonio eso que siempre te ha dolido, eso que quisiste arreglar. Lleva ahí ya muchas décadas. Recuerda, décadas. No lo van a cambiar y no porque no quieran. No te vayas por ahí, sino porque no saben cómo y no saben qué se puede, y escucha esto bien. Aceptar, eso no significa resignarte tampoco. Significa darle o dejar la carga, lo que nunca fue tuyo, dejarla simplemente, porque tú no viniste aquí a salvar a tus padres, tú no viniste a repararles la vida, no viniste a ser su terapeuta emocional. ¿Sabes a qué viniste? A sanarte tú. Tú. Y una frase que de verdad cambia vidas es esta. Ellos me dieron lo que pudieron con la propia conciencia que tenían exactamente en ese momento. ¿Y sabes qué pasa? Cuando empiezas a mirarlo así, que la rabia esa que sientes baja. La exigencia desaparece. La herida, la ida, infunde, la herida, infunde, a ver, dice, y duele menos. Y te libera de esperar lo imposible. Y aquí llega lo más fuerte, que todavía no han terminado. Aunque ellos no cambien, tú sí puedes cambiar. ¿Cómo te relacionas con ellos? Eso sí. ¿Lo ves? Y cuando tú cambias tu forma de ser, tu forma de estar, tu forma de hablar, de poner límites, de no absorber su energía, de no repetir el rol que tu ego aprendió, la relación entonces cambia completamente. Cambia. ¿Por qué? Porque cambiaste tú. No necesitas que ellos se transformen para tú sanar tu propio vínculo con ellos. ¿Ve? ¿Por qué le digo que antes me gustaba cargar el mundo y quería controlarlo y viera qué feo se siente no poder controlar el mundo? Y ahora le digo, aprendí a hacer el mundo en un pastel y les digo, ahí te va tu pedacito y también si quieres ir a ver a tu mamá, vete.
1: A mi dedo,
0: ¿Eh?
1: loquito,
0: Oh,
1: cálmese.
0: pues es que les digo, yo, es una de las mejores formas que aprendí, y le digo que le aprendí porque mi mamá me enseñó. Cuando llegaba mi hermano peleándose y decía, es que me la rayaron, decía, ¿de dónde estoy rayada? Decíamos, me mandaron a darte lata, y mira qué obediente eres, aquí estás, qué obediente. Entonces, desde entonces traía yo esa frase, pero hasta ahora, hace unos 3 años, poco más atrás, que empecé a pensar diferente y a decir, ¿para qué cargo el mundo si al cabo es demasiado
1: Y
0: pesado
1: no es de usted,
0: y no es mío?
1: así mero.
0: Entonces aprendí el desapego de que yo soy dueño de nada.
1: ¿Es dueño de nada?
0: ¿De nada?
1: Pues
0: O sea,
1: sí.
0: nada me pertenece.
1: ¿O no?
0: Las personas cambian y se van. El dinero lo gano y viera, ya cuando gano el cheque ya sé, ya lo he gastado.
1: Pues sí.
0: Le digo, y la vida, el tiempo también, no perdona.
1: ¿O no?
0: Seguimos caminando hacia adelante y va cobrando su
1: Pues sí.
0: tajada.
1: Yo ya estoy más
0: Vamos
1: viejita. Cada
0: envejeciendo.
1: día estoy más viejita y necesito
0: Entonces yo empecé
1: inteligencia.
0: a pensar, ¿para qué quiero vivir 100 años si voy a estar peleando? Mejor que prefiero vivir 50 nomás, pero bien feliz.
1: Pues sí. Eso me lo digo yo también.
0: Y por eso llegué a los 50
1: Miro.
0: y viera cuando me dicen, ¿y qué edad tienes? No sé, pues 50. Dijo, ¿cómo 50? Pues ahí
1: Pues
0: decía,
1: ya no
0: sin
1: cuenta.
0: cuenta. Ya de ahí no cuenta lo que vio viva.
1: Mira, loquito,
0: Y
1: no inventes.
0: aprendo a decirle a todos, mira, cálmate, porque si tú me molestas, yo te mando allá al rancho de Obrador.
1: ¿Cómo se atreve a andar, ahorita andarme buscando cuando ando bien,
0: Por
1: ¿cómo?
0: eso
1: Acelerada.
0: me gustaron estos 3 temas que traigo ahorita. Fíjese,
1: Y ahorita.
0: dije, deje, tomo esto. ¿Por qué? Porque la gente es como es.
1: Pues sí, pero.
0: Y yo ya no discuto con, dijo aquel Séneca, no discutas con personas que tienen ideas grandes.
1: Mire, cáigame bien, por favor.
0: Trata a la gente que te trata bien.
1: Pues sí.
0: Por eso le digo, eso aprendí. No discutas con personas que tienen ideas grandes y que son difíciles de cumplir. Mejoras cosas pequeñas,
1: Pues sí.
0: pero que tú te sientas sin obligación.
1: Así mero.
0: Bien amable.
1: Pues sí.
0: Y por eso les digo, hay que ser diabéticos, hay que ser dulces de sangre y reír de todo. Así es de que por eso les digo, es lo que menos me preocupa ser diabético, fíjese. He aprendido a disfrutar del azúcar en la sangre. Y les digo, al cabo un día me voy a morir. Y pues total, hay que darle rienda suelta a la vida,
1: Pues sí.
0: porque la gente no la voy a cambiar.
1: Pues no.
0: Entonces, ¿para qué hago corajes con gente que no me interesa?
1: Eso mero, digo yo también.
0: Tenemos que aprender a disfrutar. Usted tráteme como quiera ser tratada, oféndame y le voy a contestar con ofensas. Tráteme, salúdeme de la mano, le extiendo mi
1: Salude
0: mano.
1: de beso en
0: Deme un coscorrón y
1: cachete.
0: le doy dos.
1: Mire, don loquito.
0: Yo le doy el doble.
1: Ya, cáigame bien, por favor.
0: Así es de que bueno, vamos a cambiar la canción porque dice Rigo, qué manera de perder.
1: Eso
0: Así
1: mero.
0: es de que bueno, vamos a continuar contigo, voz latina. Ya.
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Díjolo ahí en la Biblia, dijo Jesús, pide y se te dará. Por eso hay que ser limosnero. Continuamos contigo, Voz Latina.

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Bueno, claro que sí, continuamos contigo en esta tu programación de recuerdos y actitudes. Y nos vamos ahora con los rancheritos de Topo Chico, con estas de Pero cómo voy a odiarte y Chiquilla cariñosa. Y estas dos canciones van para Doña María Bernal. Así es de que bueno, para ella que acaba de pasar por aquí, bueno, siempre la solicitan porque es la amigona de la famosísima del gym. Así es de que bueno, continuamos contigo en esta tu programación Post Latina.

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7: Bueno, claro que sí, continuamos contigo en esta tu programación. Y ya ahora hace presencia musical el grupo Miramar. Pero dice aquel... inmenso amor, pero dije inmenso, no inmenso. Oh, bueno, yo qué culpa tengo, pues, que se me trabe la lengua. Así es de que, bueno, continuamos contigo como quiera, aunque la lengua se me trabe, dijo. Continuamos contigo, Voz Latina.

0: Híjole, como quiera, continuamos aquí y hablando de como quiera, dicen los rehenes. No soy un cualquiera, soy de importancia,
1: Sí.
0: soy un don y soy don nadie.
1: Híjola.
0: ¿Qué no sabe que la palabra don es cuando se le da importancia a la persona?
1: ¿O sí?
0: Sí, por eso me dicen don Ramón, el
1: Ay.
0: del Chavo del Ocho.
1: ¿Oíste?
0: Digo, bueno, por eso no soy un cualquiera, soy un don nadie. Así es de que, bueno, y vámonos con lo rodarte. Así es de que seguimos rodando. Continuamos, voz latina.

híjole, que se calle en la boca. Ay, y qué calladito me quedé. Digo, bueno, continuamos ahora con los Yonix, con esta de Un clavo para mi cruz. Así es de que, bueno, seguimos aquí crucificados, digo, haciendo lo mejor posible en esta tu programación. Así es de que nos vamos rápidamente con esta de Un clavo para mi cruz.

Bueno, claro que sí, continuamos contigo porque después de eso del clavado estar en la cruz, digo, llega la migra diciendo, ay, qué amargo dolor. Claro que sí, continuamos contigo, así es de que, bueno, dijo aquel, se vale sobar para sentir más bonito. Así es de que, bueno, las penas con pan son buenas.

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15: Bueno, claro que sí, continuamos contigo y nos vamos con los servicios sociales a la comunidad. Y se le informa a la comunidad que se están vendiendo plantas de tomate, variedad de chiles, cebollas, brócoli y especias de olor, ubicado en el 321 Sur en Burley, Idaho. Para mayor información, comunicarse al 208-678-5797. Recuerda, 678-5797. Si gustas o andas buscando plantas para tu jardín, ya que, bueno, ya viene el buen tiempo para el jardín. Así es de que, bueno, también tenemos por primera vez en Jay's Bar, estará Grupo Equipado Norteño este sábado 23 de mayo. Así es de que, bueno, recuerda, este próximo sábado ya 23 de mayo, por primera vez Equipado Norteño en Jay's Bar and Grill. Así es de que, bueno, ahí estarán para disfrutar. ¡Ah, cañón! Ya me iba yo, pero todavía tengo más. El Concilio Comunitario busca trabajadores. Para mayor información, 208-878-1171. Hable con Alicia Telles o Egna Cárdenas. Recuerda el número 878-1171. Si te gusta trabajar y no seas como yo. Así es de que, bueno, nos vamos también a ver, tenemos por acá Mercado Intercambio al Aire Libre de fin de semana del día del conmemorativo. 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Así es de que, bueno, recuerda, 208-447-9905. Así te darán información. Y también, bueno, creo que te vamos a provocar para que nos sigas. Nos sigas en Radio Voz Latina, KBW 91.9 FM. Eso, en Facebook. Así es de que, bueno, te Por ahí búscanos en Facebook, Radio Voz Latina, KBWE 91.9 FM. Pero también tenemos por ahí Instagram y TikTok. Ahí nos puedes encontrar en Voz Latina 91. Así es de que, bueno, invita a tus amigos para que, bueno, ahí a lo mejor nos conoces. Digo, eso es para darnos mayor publicidad. Y bueno, continuamos. Ahora llega Organización Génesis, que nos interpreta Juguete Caro. Digo, ¿cuál será barato tú? Así es de que, bueno, continuamos contigo, Voz Latina.

0: Así es de que bueno, continuamos contigo en esta tu programación y ahora viene este tema, fíjese. ¿Se acuerda de la clase que nos dieron aquí para aprender a hablar ante el micrófono? Bueno, así
1: No,
0: se trata, ¿no?
1: no vi nada.
0: Experimento de lápiz. Dice, esto se llama el experimento Fritz Stand, que es un psicólogo austriaco. Este señor lo que hizo fue algo tan sencillo como hacer un experimento con un lápiz. Este lápiz te va a cambiar la vida. Es una clase. En una clase la dividió en dos. Entonces la parte de la izquierda lo que hizo fue sujetar el lápiz con el apio superior y o sea, de esta forma.
1: No tengo ni labio ni
0: Ni
1: nariz para
0: siquiera tengo labios.
1: cuidar el oído.
0: Por eso le digo, entonces, lo hizo así con la nariz y el labio superior. A lo que entonces dice, y ocurre que pareces que estás enojado, porque tienes la fricción del sueño, del ceño. O sea que fruncir el ceño. Y la otra parte de la clase lo que hizo fue sujetar el lápiz mordiéndolo con los labios, así. Así como sonriendo. Entonces los primeros que estaban sujetando el lápiz con el labio superior les enseñó unas caricaturas y dijeron que no eran graciosas en lo absoluto. Y con las mismas caricaturas es curioso. Porque los que tenían el lápiz en los dientes dijeron que eran súper divertidas. ¿Cómo es posible esto? Si eran las mismas caricaturas, ¿por qué nuestra actitud es de enojo y fruncir al sueño? El ceño, no el sueño, el ceño. Y esa actitud física hace que tú tengas una actitud mental. Sin embargo, los que están mordiendo el lápiz lo que hacen es tener una actitud positiva y aunque no lo sepas, esto te induce a un estado de ánimo. Entonces, en la conclusión, a todo esto es llevar siempre contigo un lápiz y funciona. O sea, es por si me quieren dar el número de teléfono. Ah, digo.
1: Ahí trae el lápiz
0: Sí.
1: presente, no hay.
0: Si de repente vas a ver a tu jefe y te pones el lápiz en la boca y le dices, dime lo que quieras, que estoy bien preparado, porque si estás sonriendo es imposible que te enojes. Es decir, una actitud corporal contrarresta o te ayuda a tener una actitud mental. Por eso es mejor decir, no porque canto. No canto porque soy feliz, sino más bien decir, soy feliz porque canto. Así es de que por eso aquí estoy. Ave María. Digo,
1: Por favor, no cante, don Rolito,
0: no,
1: parece perro llanto.
0: como estaba ahorita que le dio de que no me acordaba de esa de amargo dolor y dije, ay, híjole, qué bonito. Esa canción me llegó cuando era joven, le digo. Joven y guapo. Le digo nomás que ya ahora ya sigo siendo guapo, nomás que no tan joven.
1: No está tan
0: Y no me
1: joven.
0: la quiere pasar la
1: Yo sí, ya se la pasé hace mucho.
0: famosísima.
1: Se la voy a pasar por sus narices, ¿eh?
0: Entonces ve, ¿por qué? Yo he aprendido a sonreír y por eso me río hasta de mis tonterías y también de la gente que me critica, porque digo, ya pasé junto a ellos y ya por lo menos se fijaron en mí. Aunque yo aquí digo que soy guapo y por eso cuando paso ahí ante el público dicen,
1: No se desmaya
0: qué
1: nadie.
0: guapo,
1: No se
0: está bien
1: desmaya nadie.
0: feo, parece una pera, pero por lo menos ya me criticaron.
1: Eso, eso.
0: Entonces, los hago de todas maneras pensar en mí.
1: No sé, eso mero.
0: Entonces, esa es la actitud.
1: Don Loquito, y usted me dijo a mí, yo
0: Sí.
1: también sonrío, tanto tenemos riéndome de todas puras cosas, que no me dijo usted que quería hacer su show bien serio y había llegado yo aquí
0: A
1: para
0: descomponerlo.
1: descomponerlo con
0: Por
1: lápiz y
0: eso es que cuando reclaman que por qué se carcajea usted tanto, Le digo, es que este show es serio, nomás que ella lo descompone. O sea, es una actitud de decir, no hay remedio. No hay remedio
1: ni para uno ni para el otro, ¿verdad?
0: Entonces, debemos aprender a disfrutar de esta forma de la vida. ¿Por qué? Porque si usted va con una cara de enojada.
1: No, nunca.
0: Es que tiene problemas. Uh-huh. Y por eso le dije hace rato, aprendí que con pan, las penas se pasan.
1: Pues sí,
0: y si no, por lo menos el pan nos cayó dulce.
1: Está bien bueno.
0: Está bien bueno. ¿Ah? No. Es una de las cosas que mi papá decía, de mi mamá, y pues como era panadera, pues yo aprendí a comer pan. Y decía, las penas con pan son buenas.
1: Eso mero. Pero yo, ¿cómo le diré? Desde el, ¿qué? 70 y, ¿cuándo me casé? El 17, para acá. Ha sido más feliz, no estoy amargada como estaba antes.
0: Entonces, por eso le digo, hay que llevar una actitud positiva, pues, aunque se rían de nosotros.
1: Sí, la llevo.
0: Que se rían con nosotros, pues mejor lo aceptamos. Sí, y si se rinde nosotros, decimos, es su gusto.
1: La conchita no deja que se quede aquí, se resbala.
0: Entonces, por eso le digo, he aprendido a entender a la gente que no la voy a cambiar.
1: Pues no.
0: Pero por lo menos la dejo pensando. De aquí digo que soy guapo y aunque no les caiga a ellas, como le digo a usted, pues es mi expectativa de ser guapo.
1: ¿Usted se ve así?
0: Yo me veo así. Que no sea de su tipo, es otro problema, pero no es mío. El problema es que yo no le gusto a usted.
1: Es que...
0: Pero encontraré un día mi media naranja.
1: Pues sí. Es que entonces, si usted puede decir que es guapo, yo puedo decir que yo me parezco a Marilyn Monroe.
0: Pues por eso le digo, si no me halago yo, ¿quién me va a halagar?
1: Pues sí.
0: Eso sí, alargar sí, pero no a halagar.
1: Bueno, ya dijo.
0: Así es de que, bueno, vamos a continuar contigo porque, bueno, dijo aquel, para variar un poco otra vez la misma, vámonos con la burra tuerta de Aniceto Molina, por lo menos para disfrutar.
1: ¿La burra
0: tuerta? Burra tuerta. O sea que tiene un ojo así.

0: Bueno, claro que sí, continuamos porque ahora llega el tiempo y no crean que voy a dar el pronóstico. Digo, nomás
1: ¿Faltó?
0: llega. No, sí lo di.
1: ¿Sí lo dio?
0: Usted con eso de que anda en las nubes, anda enamorada o anda
1: Enamorada.
0: entretenida en otras cosas que la traen ahorita así, de se le andan tronando los deditos así, diciendo,
1: Yo también peleo.
0: rápido, rápido,
1: No,
0: órale.
1: yo también me defiendo, no crea que
0: No, no,
1: no.
0: sí, por eso le digo, pero yo qué culpa tengo, por eso le digo, las personas son así. Si usted anda en su mundo, yo ando en el mío.
1: Sí, ¿verdad? Y si me
0: Y
1: ve.
0: total que sean 20 mundos,
1: Y si me dejo,
0: pues si se
1: pero
0: deja es por su
1: no
0: gusto.
1: me ando dejando por mi gusto y.
0: Así es de que no, por eso digo, así de a poquito, si vas a quitarme la vida, que sea al pasito.
1: En lugar de rápido para que no sufra.
0: No, no, no,
1: Lo que quiere
0: lo
1: es
0: que quiero
1: sufrir.
0: es sufrir.
1: No.
0: Por eso hay que continuar disfrutando de la vida, aunque nos hagamos masoquistas, que nos castiguen y nos castiguen. Pero mientras haya felicidad, por eso no la cambio. Disfrute su martirio.
1: Yo sigo.

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4: Bueno, claro que sí, continuamos contigo en esta tu programación y nos vamos con servicios sociales, servicios sociales a la comunidad. Y se les informa a la comunidad que están vendiendo plantas de tomate, variedad de chiles, cebolla, brócoli y especias de olor, ubicados en el 300 West, 321 Sur, en Burley, Idaho. Para mayor información, comunicarse al 208-678-5797 678-5797 si necesitas plantas para tu jardín o alrededor de tu casa. Así es de que también tenemos, por primera vez en Jay's Bar estará el grupo Equipado Norteño, este sábado 23 de mayo. Así es de que a disfrutar este sábado 23 de mayo con grupo Equipado Norteño, por primera vez que estará en Jay's Bar este sábado 23 de mayo. Y también tenemos el Concilio Comunitario Busca Trabajadores. Para mayor información, 208-878-1171, 878-1171. Y ya habla con Alicia Telles o Egna Cárdenas. Así es de que ahí te atenderán para darte toda la información. Y también, a ver, tenemos por aquí mercado de intercambio al aire libre, el fin de semana del día conmemorativo. 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Así es de que, bueno, continuamos contigo en esta tu programación. Así es de que llegan The Hollies con esta bonita interpretación de Air That I Breathe. He is Honey, Honey Bunny.
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5: Bueno, claro que sí, continuamos contigo en esta tu programación. Ahí tuvimos a los Caminantes con La Pajarera y ahora llegan los Rancheritos de Topo Chico con esta bonita melodía de Buscando a mi Morena. Y con esto vamos a mandarle saludos a doña María Bernal, la amiga de la famosísima de allá del gym. Así es de que bueno, continuamos contigo, Voz Latina.

0: Bueno, claro que sí, continuamos contigo y ahora llega Josué con esta bonita melodía de qué triste es perder un amor. Así es de que por eso lloro. ¡Híjole! Digo, bueno, con esta vamos a mandarle saludos a la fan number one y que no se nos olvide la madrina de la radio, la 24-7, porque ella sí está pendiente y nosotros acá la memoria no nos alcanza.
1: Eso, mijitito. Y ahí, mira.
0: Híjole. Así es de que, bueno, mándeles por ahí.
1: Ahí le mando dos besotes, uno para cada una.

0: Ok, así es de que continuamos contigo en esta tu programación y esta es I don't know what I just do.
1: Love you like I do.
0: Bueno, o sea que nomás dice I don't know why.
1: Oh, like I
0: I
1: do.
0: just do.
1: Oh, okay.
0: Pero Dean Martin, pero porque de la otra forma sale este. ¿Quién era? Es otro artista, hombre, pero. Así es de que bueno, este. Clarence Freedman, el que sale con esa canción. Así es de que bueno,
1: For the
0: ojalá
1: Hype
0: y sea
1: Band.
0: esta, de Dean Martin. Así es de que bueno, continuamos contigo con I Don't Know Why. Así es de que esperemos que sea la canción que quiere el Honey Bunny. Y continuamos, Voz Latina.

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7: Bueno, claro que sí, continuamos contigo en esta tu programación y nos vamos con servicios sociales a la comunidad. Y se le informa a la comunidad que se están vendiendo plantas de tomate, variedad de chiles, cebollas, brócoli y especias de olor, ubicados en el 300 West y en el 321 Sur de Burley, Idaho. 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Así es de que, bueno, también tenemos el Concilio Comunitario Busca Trabajadores. Para mayor información, 208-878-1171, 878-1171, habla con Alicia Telles o Egna Cárdenas, ahí te atenderán y te darán toda la información. 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Así es de que, bueno, continuamos contigo en esta tu programación de recuerdos y actitudes. Y ahora nos vamos rápidamente con Javier Solís, que nos interpreta El Mal Querido, y con esta vamos a mandarle los besos y los saludos a Felipe.
8: ¿Quién?
7: Felipe. Así es de que, bueno, pero ve el saludo para todos ahí, todo el grupo. Y bueno, ahorita tengo para la Golden Valley, que ya se me había olvidado.
8: Nomás este es para Felipe.
7: Nomás este va para Felipe, pero bueno, también le mandamos el saludo a todos los compañeros ahí de Don Chuy, Adam, Ángel, Efrén, pues a Felipe sin falta, porque va la canción para él. Y para el uy, uy, uy, dijo Grupo Laberinto, a que vean que es famoso. Y también, bueno, don Pancho, don Manuel y don Miguel, pero que no se olvide el heredero. ¿Sabe quién es el heredero? El Chivero. Ya dijo, bueno, ya tienen el título, nomás que haga mención honorífica en el testamento. Así es de que ya sabe. Por eso no quise revelarlo hasta ahorita. Que haga mención honorífica como primero en la lista de los herederos. El Chivero.
8: Okay, ahí le van los besos. A toditita la flota de Don Chuy.
7: Ahí se me olvidó el Superman. Marichi.
8: Empezando con, especialmente para, empezando con Don Chuy, Don Efren, Adam, el Uyuyuy.
7: No, pero recuerde ahora, ahora se escapa el Chivero por hoy, nada más.
8: No, nada más, ¿y a quién?
7: Felipe, los besos, todos van para Felipe nomás.
8: Ok.
7: ¿Y qué es el mal querido?
8: Bueno, y, pues tengo que decir, y para mi Chivero, ¿no?
9: Sí, para su Chivero.
8: Ok. Okay. Entonces los besos son para Felipe nomás.
7: Ya no, dice que ya no es el Chivero, es el heredero.
8: No, el heredero, no puedo decir. Ok, ahí le van. Y este grandotote de oro para
7: Felipe.
8: Para Felipe.

0: Bueno, claro que sí, continuamos en esta tu programación y ahora llega, a ver, Corazón Ranchero con esta bonita melodía de Vive el Presente y con esta vamos a mandarle saludos al todo el clan Espinosa, al Enjambre Benavides y que a los abuelitos de Ángel, para también Don Pancho y Doña Juanita Arévalo, para todos ellos con esta bonita melodía de Corazón Ranchero y Vive el Presente.
1: Y ahí le mando un beso a toditito el clan Espinosa, a Don Tito allá en Chicago, al Enjambre Benavides,
0: Se olvidó.
1: los abuelitos de Ángel, mi mamita linda. Ahí les mando besos.

0: Bueno, claro que sí, continuamos contigo en esta tu programación y ahora viene este bonito tema, fíjese, no se trata de lo que haces, o sea, lo que nombramos moral.
1: No.
0: Usted dice, el filósofo Nietzsche dijo, si matas una cucaracha, eres un héroe, pero si matas una mariposa, eres un malvado. La moral tiene criterios estéticos. No se trata de lo que haces, sino de a quién se lo haces. Nos gusta creer que la moral es universal, pero no solo es, no lo es, no lo es. Se doblega según la belleza, el poder y la percepción de la misma acción que se puede convertir en un monstruo o un santo, dependiendo de quién está mirando, porque en este mundo la moral no es la verdad, es percepción, con justificación y estándar, eso también es entender. La importancia de la comunicación, porque no basta con lo que haces, importa cómo se ve, cómo se interpreta y cómo se cuenta. O sea, la misma acción. Matar una cucaracha y matar una mariposa.
1: ¿Y por qué será que es así? Porque la
0: Pues
1: cucaracha.
0: es el criterio de cada quien. ¿Por qué cree que yo ya aprendí a no a palabras necias, oídos sordos, a que si me juzgan, pues es su forma de pensar? Es por eso que le digo que hace ya un tiempo que dejé el mundo. O sea, de cargarlo. Pero vivo en él. Y por eso es muy bonito. Por eso, ¿se acuerda en aquel entonces cuando empecé y que por qué me llamo loco? Porque le digo que fui a México, fui con un trabajador social y pues no me entendió. Me mandó con un psicólogo. El psicólogo tampoco me entendió y me mandó con el psiquiatra. Y el psiquiatra, como ya no pudo conmigo, me mandó al manicomio.
1: Y nadie pudo con usted tampoco.
0: Y ya no pudieron conmigo, me dejaron salir al mundo para hacer puras locuras. O sea que esta vida es tan simple en la cual, pues si nos basamos a las situaciones de la vida, jamás nos vamos a entender ni nosotros mismos. Porque la moral depende de cada quien, de cómo usted ve las situaciones de la vida. Así es de que usted es quien decide cómo vive y a quién se lleva entre las patas. ¿Entiende cuál es la situación de la moral? O
1: Así
0: sea
1: es.
0: que, y entonces por eso dicen, es que en el corazón es como un manicomio. Siempre hay espacio para una locura nueva. ¿Por qué cree que aprendí aquí en la radio a disfrutar de mi locura?
1: Pues sí.
0: Entonces, por eso le digo, fíjese, el corazón es como un manicomio, siempre hay un espacio para una locura nueva, una locura más, algo, porque el tiempo dice todo locura. Así es de que si nos ponemos a buscarle la moral y a querer componer el mundo, pues no vamos a salir de acuerdo con
1: No.
0: nadie y nomás vamos a estar peleando. Y como le dije hace rato, el más famoso de los filósofos dijo, nunca discutas con las personas que tienen ideas grandes. Arréglate con las personas que tienen unas ideas pequeñas y disfruta de la vida. Así es de que bueno, desde entonces por eso le digo, el tiempo todo locura y la vaca y le digo y las vacaciones aquí me las paso en la radio. Así es de que bueno, llega Tropicalísimo Apache con el camionero y con esta vamos a mandarle saludos a todos los del allá del Golden Valley Beef o este David Beck Farm, que viera cómo son de trabajosos y más porque no estoy yo. Así es de que échenle, pero muchas ganas, que yo de acá les echo porras.
1: Eso, meritito. Y ahí le mando besotes con muchísimo cariño a todititititito los trabajadores de Golden Valley,
0: David Beck
1: David
0: Farm.
1: Beck Farms.
0: Sí.
1: ¡Muam, muam!

0: Bueno, claro que sí. Y tuvimos esa bonita interpretación de Cielo Azul y se titula Por Nuestro Amor. Así es de que, bueno, también anteriormente tuvimos al grupo Modelo con Para Siempre. Y ya ha llegado el momento de decirles hasta la próxima, que tengan una feliz tarde, que sigan disfrutando esto que se llama presente. Pues es el regalo que Dios nos da. Así es de que de ti depende si lo disfrutas o te amargas. Así es de que la vida así es y solamente tú eres el dueño de tu propio destino. A ver, despídase,
1: Ya me voy a
0: famosísimo.
1: despedir, ya es tan pronto.
0: Híjole.
1: Ok, mis chulis, muchas gracias por siempre estar con nosotros. Ya saben que en cualquier lado del planeta, el universo, si me están escuchando.
0: Ah, híjole. Todo el universo le
1: Ajá.
0: escucha.
1: Aquí, ahí le mando besotes con muchísimo cariño porque los queremos muchísimo.
0: Que
1: No
0: no.
1: de No dejes para mañana lo que puedes hacer hoy porque mañana no está prometido. Hasta la vista, babies.
0: Babies. Así es de que, bueno, por eso recuerda que cada cabeza es un mundo y tu mundo tú lo tienes. Así es de que, aunque me digas adiós, los Falcon las interpreta. Aunque me digan adiós, pues ya me tengo que ir. Y después, pues les mando un beso, pero un beso al viento de los tinos y tal vez un poquito de cada día más del grupo El Tiempo. Hasta la próxima. Buenas tardes y que sean felices.

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2: Mira quién llegó, el buen amigo, el Ruco, aquí con ustedes hoy. No se vayan, mi gente, porque aquí tiene música que les van a gustar. ¡Vámonos!
3: Sí, mi gente, muy buenas tardes. Tengan todos ustedes, comanda mi galla alborotada. ¡Vamos, Ruco! ¡Aviéntate de una buena vez! ¡Échale!

0: Buenos días, señor tío.
1: Bueno, mi gente, buenas tardes, aquí el señor, ¿no? Por tanto, otro día más de estar con ustedes, mi gente, así es que, a pareja, a qué caray. ¿Qué fue, Ruco? ¿Quién sabe qué salió por acá? A qué caray. Bueno, véngase, véngase, Ruco, vamos acomodándonos.
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1: ¡Ah, qué caray, mi gente! ¿Dónde vamos, Ruco, qué? Pues para allá, hijo. ¿De dónde venimos? ¿De acá? Bueno, pues no sé, chico padre, pajarero. Vamos a emparejarnos a ver dónde tenemos por acá. Antes de comenzar con el mitote, mi gente, ya saben, De repente llego asustado, yo creo, ¿no? Pero bueno, venga, cerco, vámonos.
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1: Pero, mi gente, ahora para los cumpleaños. Hoy 20 de mayo. Felicidades para todo el que cumple hoy. Así que jálale, loco. Vámonos. Porque venimos atrasaditos, ¿no? Vámonos. Tengo una buena vez, chile.

Espérame, gente, ahí quedó para los cumpleañeros. Ahora me voy para las personas que ya no están con nosotros, pero hay que recordarlas, creo yo, ¿no? Bueno, échale, Urco, vámonos, porque es cortito el tiempo. Vámonos, para los que ya no están con nosotros. Órale, vámonos.

gente, se están reportando que van a reportar a su señor esposo, la señora Martínez, al señor Martínez. Bueno, mi gente, a ver, vámonos, mi loco, échale. ¿Cómo es que no le faltaba más, faltaba menos? Conmigo no andamos con que fue que vino, ¿no? Vamos a ponerle a la señora para acordarse de su señor, ¿no? Así es que, gustos, gustos son gustos, ¿verdad? Claro que sí, mi gente, vámonos. Échale, loco. Pero para María. ¿Voyste, no? Ahí dejó. A María de chiquilla. ¡Ah, qué caray! ¡Vámonos! ¡Échale, loco! ¡Ahí le va, señora Martínez!

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0: Mi gente, ya los patrocinadores, un saludo para Gerardo Vargas, que está reportando desde Chicago, Illinois. Saludos, Gerardo, hasta Chicago, Illinois, ¿no? Y no me brinco para hablar de Illinois, no, allá con Froilán León y sus familiares por allá, ¿no? Y también para este, ¿cómo se llama el otro? ¡Ay, qué caray! ¡Medrano! ¡Salud para ellos! Bueno, mi gente, ahorita en la calle me pidió un señor unas canciones de los Ramón Ayala y el ruco no está para decir que no. ¡Ahí le va, oiga! Dijo que iba a empezar a chupar. ¡Ahí le va! Para el señor que me encontré ahorita allá en las áreas de Rupert. ¡Ah, bueno, échale, ruco! ¡Órale! ¡Ja, qué caray! ¡Ay, nomás puras que no pagan tenencia! ¡Salud para el ministro González!

espérame, mi gente, aguárdenme tantito porque tengo aquí unos servicios comunitarios. Déjenme dar lectura, ¿no? Ahorita sigo con más mitote, ¿no? Porque ya ven por acá, ¿verdad? 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Bueno, dale vuelta. Aquí andan buscando trabajo de chofer. Dan López busca trabajo de chofer. ¿Eh? De troquero, perdón. ¿Chofer es la misma cosa? Ay, me hablaron ahorita que quisieron. Teléfono 208-312-9622. 312-9622. Para contactar a Dan López. Dale, Ruco, dale vuelta. No pierdas nada. Dice por acá, 208-431-4094. Comunicarse con Luis. Busca troquero con experiencia y licencia para cargar alfalfa, creo yo. Van a cargar alfalfa. Aquí tengo por acá. ¿Qué tengo por acá, Ruco? Un open house. Va a ser el día. ¿Cuándo va a ser? Fíjate cuándo. El día de una vez. El sábado 13 de junio, de 12 a 4, en el 2019 Oakley Avenue, aquí en Burley, va a ser un open house. Yo creo una casa, ¿verdad? Enseñar por ahí. ¡Dile vuelta por acá, Rico! ¡Vámonos! ¿Qué tienes por acá? Se les informa a la comunidad que se están vendiendo plantas de tomate, variedades chiles, cebollas, brócoli y especies de olor. Ubicados en el 300 West 321 Tour en Burley. Para más información, comunicarse al teléfono 678-5797. 678-5797.

Ah, va a haber acá la pulguita al aire el sábado, 23 de mayo. Ya saben, ahí por toda la Overland. Allá va a haber música, comida y vendedores. Cáigale por ahí el sabadito. Bueno, ya lo leo con más, por eso, porque tengo la línea por acá. Vamos, Perico, échale. Ahí le va la otra acá.

hablando. Háblame otra vez, por favor, porque no pude contestar lo que estás leyendo. Estás leyendo. ¡A que caray, vámonos, qué quieres! ¿Qué quieres, vos, a llevarnos?

señor Don Pedro Larios, que está en sintonía. Ahorita le pongo su canción, señor. Aguárdenme un tantito también para Rancho Moss. Ya dicen que van a abrir la primera o no sé cuánto llevarán ya. Nomás no hagan trevo y buche. Aprovecho. Ah, bueno, mi coche, le pongo la canción, espérame un tantito. Con esta detrás de esta me va para el señor Pedro Larios. Ah, bueno, mi coche, ¿cómo es que no, pajarero?

0: esa no era, don Pedro. Esa no era, es la que viene enseguida. Ahí le baila, dijo aquel. Aguárdeme tantito, déjeme irme adelantando porque nada vale, dijo aquel. No te quedes atrás, Ruco.
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1: ¡Eh, no le sigo, Pedro! A ver si le pegué, ¿no? ¡Ahí le va esa! Que me dijo... Ya me hice viejo. A ver si usted, don Pedro. Ahí le va. ¿Cómo es que no? ¡Échale, ruco! Siéntate. Solamente que me equivoqué, ¿no?

espero que se haya sido, don Pedro, y le haya complacido, ¿verdad? Esperemos en eso. Ya me están preguntando cómo se llama la canción. Ya me hice viejo. La juventud quedó atrás. Ya no tiene pedaleando, ¿no? Pero bueno, mi gente, prosigamos adelante. Mi rancho Mall dice que ya están abriendo la primera. Oiga, no más. Fíjate nomás. Provecho, provecho, muchachos. Ya es hora de... ¿Ya? De salir. Y pescar una, ¿no? Para que se nos quite lo cansado. ¡Ah, qué carajito! ¡Vámonos! ¡Ahí va mi rancho Mall! Ahí le va algo de gente como de que no faltaba más, faltaba menos. Solamente que la mar se seque y el ruco se cuartee, ¿no? ¡Vámonos, échale! ¡No le floques, pajarero! ¡Órale! ¡Las botas de charro! ¡Ah, qué carajo!

0: ¡Aviéntales la bote, Ruco! ¿De una buena vez, cómo es que no? Hoy nomás, el último en la fila. ¡Uy, ahí con Ruco, no!
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0: caray, mi gente. Bueno, mi gente, puras para chupar, dijo el ruco, ¿no? Déjeme ir a unos patrocinios, ¿no? Porque si no, nada vale. Me voy a quedar atorado. Y luego, no hay una puerta, ¿no?
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0: Pedro, ¿qué fue? ¿Se te fue la huida? Yo creo que sí, ¿verdad? Pues péscala. Péscala, agárrala.
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2: Bueno, ¿qué más sigue por ahí, mi ruco? Ya se te están abocanando, ¿no? Bueno, dale rienda suelta. Que hoy comienza. Y ya te vas, dijo que no. ¡Vamos, rico! ¡Échale! Que venga aquí de Montes de Durango. ¡Vámonos, mi rico! ¡Para toda mi gente de Durango, no! ¡Órale!

0: Era mi gente de Beto Terrazas, tenía buen gurguñate, no sé, él canta esa canción, qué bárbaro sacó, así me dieron mi gente, cómo de que no, ni modo que digamos que no, ¿verdad? Tenía buen gurguñate el señor Terrazas, claro que sí, ¿verdad? Lástima de que nos adelantó en el camino, ¿no? Pero bueno. Bueno, aquí viene y nos visitaba, ¿no? Aquí venían, pasaban por aquí, ¿no?
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0: Hay que ganar, mi ruco, ¿qué fue? Pues se nos fue la huila, ¿no? ¡Alcánzala! ¡Alcánzala, paganero! ¡Vámonos! ¡Echale!
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0: Cariñito, ¿dónde te hallas? Los patrocinadores que tenemos por aquí, ¿verdad? Que nos apoyan. Claro que sí, muchísimas gracias a todos y todos y todas. Pues aviéntate, pajarraco. Órale.
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0: Bueno, mi gente, a darle, ¿no? ¿Otra más? A ver si nos dan ganas, ¿no? ¡Aviéntate, pagarraco! ¡Vámonos! ¿Nos quedamos atrás ya? ¡Órale! ¡Oye, el tren de la tristeza! ¡Válgame, válgame! ¡Puras que no pagan tenencia! ¡Pura matona, pura matona!

Vuelve que ya quedó el tren de la tristeza. Ahora vamos a seguir adelante. ¿Cómo es que no? Son las 5 de la tarde con 34 minutitos. Así que vamos a recordar a estos señores. Dijo, ya llovió, ¿no? Tenía yo 15 años cuando los oí cantar a estos señores. ¿Cómo es? Pero bueno. ¡Échale, Ruco! ¡Vámonos! Para los que les gusta esta clase de música, ¿no? ¡Avéntate, Ruco! ¡Hoy no más! ¡Los relámpagos del norte, mi gente!

0: esto, mi gente, aguárdenme tantito. Déjeme ir a los últimos patrocinios que tengo de las 5 de la tarde. Y sigo con más que uno quien anda, ¿eh? ¿No? Claro que sí, ¿cómo de que no? Dijo, faltaba más, faltaba menos, ¿no? Solamente que me atore, ¿no? Ahora no.
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0: ¡Hecho! ¡Claro que sí! ¿Cómo es que no? Así que por algo. Espéreme, espéreme. ¿Para dónde vas o qué? ¿Qué espero? Me voy. Aquí queréis.
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0: No, mi gente, pero si llegamos, ¿cómo es que no? ¿Qué le ruco? Ahí va otra. ¿Cómo para hacer trago y búchero? Ah, espérate, ruco, no comies. ¡Les voy! ¡Canta jugada! ¡Los relámpagos del norte! ¡Por el recuerdo, Naldo!

10 minutos para 6 de la tarde. ¡Échale, Ruco! Que venga la otra, ¿no? Hoy nomás, rey pobre, ¡le va, Arnaldo! Hasta la sala de Rupi y sus criaturas, su señora esposa, ¿cómo es que no? También a Ricardo, allá por allá la señora también. Allá por allá también la sala de Rupert. ¡Saludos, saludos! A toda la gente chambeadora. ¡Chale, Ruco!

0: quitar a mi gente. Ahí quedó el rey pobre con los relámpagos.
1: Bonita melodía que también grabaron los relámpagos para ustedes. Aquí está una canción muy bonita de la inspiración de Cornelio Reina. Él la compuso, la grabaron los relámpagos con cariño para ustedes. Esto se llama Idos de la Mente.
0: Bueno, mi gente, pero sigamos adelante. ¿Cómo es que no? Aquí ya no hay otro grupito, ¿no? Bueno, pues échate el rojo. Aviéntate, ¿no? Faltan 7 minutos para las 6 de la tarde. ¡Órale! ¿Qué tenemos por acá? ¡Échale! ¡Échale! Y una buena vez. Hoy nomás.

0: no me gente, me toca la ID. Claro que sí, ¿cómo de que no, Rucailo? Órale.
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